0: ¿Dónde irá a parar? ¿Dónde irá a parar? ¿Dónde irá a parar?
1: La solución cocheta, me coroideven, fili mou.
2: Que decimos, que son las cosas, digo yo.
1: Εδώ απλά μας λένε ότι πρέπει να είσαι alert. Έτοιμος για να δώσεις.